0: shopping hay que entrar, son 7 pavos, hace dinero pavos, no te entiendes.
1: Oye, yo te dije que tenía 20 kilos de pavos.
0: Luis, tú que estás a la bola,
1: Mira, yo lo tomo.
0: Y Meli no te pagó nada.
1: Son mis socios, yo tengo medio pavos.